no autobús. Hay fluencia de Omicron. Yo creo que sí. Me quiero. Así. Acá tenemos el mensaje con la CUF. Hasta medio más. Hasta luego, hasta la oficina de madre. Antes, con la.